0: amb Roger Escapa.
1: Yo me voy a dar de baja del ABC.
2: Tic-tac.
1: Me costaba, digo, pero ¿cómo honro mejor a mi padre?
2: Ahora seguro.
1: Yo le honro mejor si me doy de baja. Porque mi padre no podría entender que usted escribiera en el ABC.
2: Ahora sí va, en serio.
3: A ver, esa niña, joder, que no. Que tiene derecho a hablar. Que todos vosotros sois muy feos, joder.
4: Chao, pescado.
3: Me tendrán que echar a tiros.
0: La setmana tràgica.
5: Lo

0: Pilar de Pedro, Sílvia Andrés, Isma Cebrián, Helena Miquel, Gerard Jubany i una servidora, Paula Molés.
1: Mucha satisfacción ver ese cariño que damos al cliente y que el cliente lo recibe y lo percibe porque se ve en su cara, pues es algo muy, muy bonito, la verdad.